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1: La música que te encanta los domingos por la mañana. Por supuesto, en La Calle 92.5, su programa La Calle del Recuerdo con el DJ Omar. Buenos días, ¿cómo está la gente que siempre está sintonizando 92.5 y por la web o la app? Los que están fuera de Panamá o fuera de la cobertura de Ciudad Capital, Colón y Playas, gracias por la sintonía. WhatsApp 62743609. Cafecito por la mañana, un té, un buen desayuno y hacer muchas cosas hoy. Algunos ya lo hicieron temprano, bien tempranito, misa, ejercicios, algo de running, algo de bicicleta, algo de baile, yoga. Seguimos. 9:18 en todo Panamá. Está un poquito nublado, pero agradable.
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1: Más de los recuerdos de 9 a 10. Generalmente complacemos con música en inglés, soul music, baladas en inglés. Del recuerdo. En la calle del recuerdo, los domingos de 6 a 12 mediodía con el DJ Omar. 927, saludos a mi hermana Sotoni Tomás, allá en Teremar, que siempre tiene los desayunos y almuerzos. Todavía no he podido pasar a probar, a hacer la prueba de degustación. Se llama así, se dice así, no sé. Bueno, por ahí, Brujón. Saludos a toda la gente de Teremar ahí, la gente de los alrededores que pasa a buscar qué hay por ahí. Carimañolas, hojaldas, imagino, ¿ah? La chicha guisaya, y hay tiempo del año pasado allá en el Central Park con mi amiga Niurka. Hey, jamás olvidaré eso. Eso está en mi corazón ahí, en un espacio muy especial. Sí, porque a mí me parece que cuando usted vive un momento muy especial, eso queda ahí como guardado, ¿ah?

gane algo en la lotería. Posiblemente, no, muy posiblemente, porque casi siempre ganan. 5, 4, 0 y 2. 5, 4, 0 y 2. Voy con saludos en el WhatsApp. 62743609. Mi hermanazo Walter Macabeto Torres, cuéntame. ¿Cuál es la cosecha en este momento? ¿De qué es la cosecha de Mamonchino? ¿Qué hay por ahí? Dice mi compa Walter que los plátanos maduros que crecen en el árbol de él allá en la finca, en los árboles allá, ya están listos para las tajadas, maduras ya. Solamente hay que agarrarlo, quitarle la cáscara, ponerlo en tajadita y listo. Salen gourmet. Esos son plátanos maduros chiricanos, Meto. Saludos a mi gente en sintonía en Las Acacias, también en Arraiján. Para Alexa, hasta Monte Oscuro, dice que está de cumpleaños. César Martín, en sintonía, la gente en Alcalde Díaz. Estuvieron gozando anoche con Yair Alexander. Ah, bueno, él estaba con su DJ estrella, ¿no? Ellos son Cat Dog. DJ Chris, el papacito de la salsa. ¿Qué dice mi hermanazo Jerry? En Changuinola, en sintonía. Oye, hablando de Changuinola, para la gente que viajó ayer desde o hacia Changuinola, fue terrible ese momento incómodo y molesto, pero también cosa de la naturaleza, no hay que aceptarlo. Esa calle siempre está propensa a tener derrumbes, inundaciones, bueno, cosas de una carretera que ya lleva años así y no sé por qué no han podido intentar, no decir construir, porque no es tan fácil decirlo, ¿no? Pero por lo menos ya ir creando un camino alterno para una ruta que utiliza mucho, pero mucho turismo. También transporte de carga, llámese carga de plátanos, de bananos, verduras, combustibles, bueno, de todo un poco. Es la calle que conecta a Bocas del Toro con el resto del país. La calle está por cordillera, entonces siempre cuando hay mucha lluvia, deslizamientos de tierras y queda la calle un poco obstaculizada, tienen que llevar una máquina para que abran camino. Eso pasó ayer. Pero gracias a Dios nadie herido ni nada, ¿no? Solamente fue el deslizamiento de tierra. Bueno, este WhatsApp está como raro hoy. No sé qué le hizo Humberto ayer o el Bambam. Saludos a Dali, de parte de Dani. Dice que te quiere mucho. Saludos a Cholín Bachelor. Buenos días, saludos hasta Arraiján para Rosalba Hernández. En Cerro Silvestre, saludos a Gertrudis en su cumpleaños. Que los cumplas feliz, Gertrudis, que sean muchos más. Buena salud principalmente. Hasta Brooklyn, New York, saludos a Patsy y Rolly. Están en sintonía gozando por allá también de la calle del recuerdo. Mi gente en los Nueva York. Las gitanas de las Américas.

0: Dice, buenos días. Estamos en sintonía. Dice, cordial saludo y feliz cumpleaños a mi hermano Julio Vargas. Hasta Alcalde Díaz, calle Cuarta. Bendiciones. Seguimos con más de los recuerdos en inglés. Hasta las 10.
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voy a actualizarlos con lo que ha estado pasando en diferentes competiciones deportivas donde ha estado Panamá representando.

0: Como toda una chiricana, meto. Voy a la pausa, quédate con La Calle. De vuelta, más de los combos nacionales.
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0: 10 de la mañana, 42. Sigue la música de los combos nacionales. Saludos a la gente que fue tempranito a hacer actividad deportiva como la diva, quemando calorías. A toda la gente que se desayunó un buen plato de tortilla con bistec encebollado con hígado. Ay, ay, ay, sabroso. Y una buena chicha de tamarindo, ¿sabes?
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0: Hey, no es por nada, pero esa chicha, tiempo de la abuela, temprano en la mañana, no son muy buenas para la salud de gente arriba de 40. Saben, ¿no? El tema del azúcar y la glucosa y eso, pero si uno viene de sudar, la chicha está bien fría, de nance, así, de tamarindo, de chicha de papaya, de sabroso, ¿ah? ¿Eh? Una limonada con raspadura, uy, uy, uy, refrescante, ¿ah? ¿Eh? Bueno, se está como acomodando un poco el clima, el sol tratando de acomodarse. Saludos a mi gente que está fuera de Panamá disfrutando de la calle 92.5, su programa La Calle del Recuerdo. Panamá está ganando 3-0 a Colombia en los Juegos de Santo Domingo. En vivo en este momento. Quiero que sepan que Panamá, si termina ese partido y ganan, iría 3-3 invicto. Comenzó con México, le ganó. Luego siguió con Nicaragua, le ganó. Tremendo partido ayer. Cerrado, cerrado. Panamá ganó en el último episodio y dejó en el terreno a Nicaragua con un batazo de un bocatoreño. El equipo campeón. Así que, bueno, ya Panamá está ahorita 3-0 en el sexto episodio, a punto de vencer a Colombia y tener racha de 3-0. Y en el tema de fútbol, también en los Juegos Centroamericanos y del Caribe, Panamá le ganó a Costa Rica 3-0. Y también en el sub-20 le ganó a Honduras 4-0. Así que los equipos están dando la talla a nivel de fútbol y béisbol. Los deportes que más disfruta la gente aquí en Panamá. Digo, hay otros, ¿no? También el boxeo, el running. Últimamente también entrando en escena mucho el automovilismo. Muchos deportes, pero en este caso el fútbol y el béisbol están ahí teniendo buena representación. Mi hermanazo Camilo Rangel, gracias por la sintonía, como siempre ahí en sintonía. Y los que están jugando en ese equipo de béisbol, para que sepan, son todos de la liga o del torneo nacional de béisbol mayor. Combinado, ¿no? Hay de todos, hay de Colón, de Boca, Chiriquí, Veraguas, Herrera, Los Santos, Veraguas, Panamá Oeste, Panamá Metro. Está bien, está bien, está bien. Eso está muy bien. Bueno, saludos en el WhatsApp para Aminta, será Linares. Y Roberto Junte en San Pedro, en sintonía. La pirámide, cómo no, 5, 4, 0 y 2. 5, 4, 0 y 2.

0: Saludos a Ernesto en sintonía. ¿Cómo está? Monterrico para China, Eduardo y Chilinga de parte de Vicente. En Pedregal, saludos a la gente allá gozando, Armando Zorrilla. Para Ciro, Dalaika, Ivonne, Dalia, el cumpleañero Totín, Mario, Elvira, en sintonía, dice que están celebrando. Y ayer había un desfile por San Miguelito, vi en TikTok una transmisión ahí como de bandas. Creo que era aniversario del distrito de San Miguelito. ¿Me pueden confirmar? Gracias. Hoy temprano, carrera en Panamá Viejo, celebrando el aniversario de la fundación desde ya. Y también carrera por la cinta costera. La gente activada por diferentes lugares. Muy bien, muy bien, muy bien. Mauricio Cáceres en sintonía. Gabrielín Genio en Paso Blanco. La gente en Pacora. Doña Delmira Becerra. Familia Cáceres Becerra, como siempre, con la calle. Franklin Hines. Saludos a Mara. Allí en Bacamonte. Sí, que cumplió ayer. Qué bueno. Saludos a Mara. Un añito más, comenzando el mes de agosto, el mes número 8. Que ya quedan 4 meses y se va 2026. Qué locura, cómo ha pasado el año de rápido. En San Joaquín, el Cucuy. Saludos a Yurisca. Saludos a Rodolfo también, la tía Carmen Julia, ya en Palo Diferente, como siempre, con la calle. Fiel oyente. En Calle Cuarta, Parque Lefebvre, para Gloriela, siempre en sintonía también. La gente en Pan de Azúcar, gracias por la sintonía. Saludos a la gata. Esteban Barroso, que está de cumpleaños en San Pedro, celebrando desde temprano con la música de la calle del recuerdo. Yaya y Ñeña en Taboga, de parte de Samit. Saludos a Olivia, saludos a Ángela. 10 de la mañana, 49. Seguimos con más de los combos nacionales.
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0: Buena victoria para Panamá. 3-0 frente a Colombia. Invictos en los Juegos Centroamericanos y del Caribe en Santo Domingo, República Dominicana.
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0: Bueno, si mañana en los disque expertos del balón a las 10 de la mañana, de no llegar Toby Huaco y Jair Alexander, me voy a colar en el programa con el Bambam para darles detalles de la parte de béisbol. Sí, porque ahí hablan más de fútbol que otra cosa, pero es bueno destacar siempre que el béisbol está dando la cara, como siempre, por el país. Es el deporte rey del panameño. Los demás están en ascenso, ahí van en proceso, como dicen. Pero ahí está el béisbol, papá. Si no, miren el mejor béisbol del mundo. ¿Quiénes están allá destacándose en el considerado uno de los mejores o el mejor equipo de béisbol de la historia? ¿Quién hay ahí? ¿Quién hay jugando allá? Un panameño, papá. Y posiblemente otro. Bueno, más de eso mañana. Pero sí hay un chiricano ahí en el equipo de Panamá, compay. Ahí está el catcher. La profe Noris en sintonía. ¿Cómo está, profe? Feliz domingo. Al profe Eric también, saludos. Feliz cumpleaños a Gertrudis en Cerro Silvestre.
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0: Churu, churu. Saludos a Marielena, como siempre.

0: Sigue la gente solicitando las decenas de la calle. A ver si se ganan un par de dólares en la lotería más tarde. 5, 4, 0 y 2. Las decenas de el macumbero Yair Alexander Hall. Sí, así como las pastillas, él es apellido Hall. Saludos a Jesse, a Belky. Sintonía de la calle 92.5. Toda la gente que estaba viendo el partido ahí, 3-0. No, Panamá. En la 24 de diciembre, saludos a Big Sam en sintonía, a su esposa Celia. La gente del Artes y Oficios, promo 78. Arturo, Mario, Nereida, Ricardo y Daniel. La gente en Pedregal, ¿cómo está la gente por allá? Como siempre. A Changua, Paulo y La Araña. Saludos a Noemí, a su abuelo Ernesto. De cumpleaños, Luis Ortiz. De la bella Anabel, de parte de Isabel y de su hija Nani, hasta los jardines de Pacora. Buenos días a la gente en Nuevo Chorrillo, la familia Jacobo, especial para la patrona Doña Leticia, Jackie, Katy, Chombi, Marta y hasta Caledonia, no, Carolina del Norte, para Gilma y Aida. Están en sintonía de la calle, gracias. Los tres, Félix, Mulanier, Milosevic, Alberto, de parte de su madre Jackie, en sintonía. Hasta Parque Lefebvre, para Bielka Cornejo, la teacher. Familia Penso, Enelio y Sandra, directamente del oeste. Saludos a Yaribet Alvarado, hasta Concepción. Toda la gente, como siempre, en sintonía. Pocho, Isabelita, Elia, Katy, Darianet, Charlie, Ángela, La Pomposay. La gente en Nuevo Chorrillo en sintonía. Luis Raga Arroyo en Santa Librada. La gente del baloncesto en San Antonio. Toda la gente en sintonía también. Mi gente en San Joaquín, Marilú y Antonio. Stephanie, Mara, Mauricio, Franklin, la señora Elsa Pimentel en Bacamonte. Hay más de los combos nacionales. Saludos a mi hermana Niurka hasta New York, de parte de Valentín. Señora Omaira también en sintonía. Los de Frías, desde el Tecal, como todos los domingos. En Las Garzas, Tomás y Paula en sintonía, gracias. Hasta Boston, saludos a la gente por allá también en sintonía. Elvia, en paz descanse, saludos.
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2: Bien, llegamos a la parte final de la calle del recuerdo, comenzando agosto de 2026. Un mes que le da mucha alegría a muchos por temas de cumpleaños, décimo, celebran alguna fiesta. En fin, pero siempre en sintonía los domingos desde las 6 de la mañana en la calle 92.5 con el DJ Omar. A las 12, DJ Chris, como siempre con buena música en la tarde, toda la salsa y toda la programación variada. Últimos saludos vía WhatsApp. Toda la gente en Pedregal Villalobos, en el taller Mil Amores, el Gran Pelón, Gavilán, Balomán y Daniel, full sintonía. Para Luz Cosarelli y su papá William en Torrijos Carter. Saludos a John. Saludos a Amelia, ¿cómo estás? Feliz domingo. Babucha, hasta La Chorrera, haciendo sopa de pata. Fanny, Carlos, Eli, Delia, que están en los preparativos del cumpleaños de René. En los portales de Pacora, saludos a Mayra, Esther, Keila, Astrid, Magnus, Morel. Como todos los domingos. Esposos Prado en Chorrillito Bacamonte. Toda la gente como siempre en

Jesús Nieves, gracias por la sintonía. Para Lala, mi rana de oro. Saludos a María Elena, Don Pino y su esposa en Don Bosco. Altos del Ángel, saludos a Leica, que no se pierde un domingo la calle del recuerdo.

Carolín, calle 11, La Radial. Charlie en sintonía, gracias. Pirámide, cómo no, 5402. 5402. Carlos y Franklin en sintonía. Marín y su tropa, Juan Díaz. Glenda en sintonía también, la gente en La Radial Concepción. Delmira de parte de Chocho, la gente en Barraza. Familia Pinder, familia Grant. Saludos a Úrsula y la tía, la reina Rebuena de Morato, en sintonía como siempre también. Hasta el West, Yadira. Saludos a Roberto. Doña Jenny, Lina, Arlín, especial para Lisbeth. Ángela Yemot en sintonía. Bueno, para más, gracias. Hasta aquí la música de los combos nacionales en la calle del recuerdo. Sigan en sintonía porque sigue la buena música. Toda la gente que está pidiendo salsa y mucho más. Esto es lo que viene.

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